0: el primero de los 6 recorridos que va a tener lugar por las calles de Madrid. Concretamente, este primer viaje, ese primer recorrido, le va a llevar hasta la Plaza de Colón.
1: Pues querida, con ese papamóvil nos vamos a la publicidad. Enseguida regresamos.

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0: tiempo es en esta mañana decir hola al Santo Padre en nombre de toda España. Y aquí estamos, en el balcón de la Almudena. Acabamos de escuchar cómo se echaban al vuelo las campanas de la Catedral de Madrid para recibir a León XIV, que hacía pie en el aeropuerto de Barajas Adolfo Suárez, donde nos han servido los acontecimientos tanto Eva Fernández, que iba con él en el avión papal, como Marta Ruiz, que ha podido ver la recepción de los reyes, del presidente del gobierno, del presidente de la Conferencia Episcopal y del arzobispo de Madrid. Precisamente, Eva Fernández ha bajado ya del avión y entiendo se dirige en el autobús de los periodistas hacia este lugar donde vamos a recibirles, en la Almudena y en el Palacio de la Armería del Palacio Real. Muy buenos días de nuevo, Eva.
1: Muy buenos días, Cristina. Efectivamente, el convoy inicial que siempre abre paso al que irá el Papa, siempre vamos primero los periodistas. No todos los periodistas que acompañamos al Papa van a poder estar presentes en el Palacio Real. En concreto, viajamos en 3 autobuses. En estos momentos vamos protegidos por la Policía Nacional y por la Guardia Civil. Estamos viendo muchas medidas de seguridad en los alrededores del aeropuerto. Hemos visto ya incluso algunos que se han atrevido a acercarse hasta Barajas para saludar al Papa con banderas tanto del Vaticano como la bandera española. Y estoy deseando, Cristina, ver los primeros carteles, porque estamos recorriendo los primeros carteles de bienvenida que se va a encontrar León XIV,
0: los he visto desde anoche colocados en el recorrido de la M30 de Madrid, el cinturón de carretera urbana, y lo he visto también a lo largo de toda la calle de Alcalá, entre otras cosas porque la gente los está sacando, o sea que va a ser un recorrido emocionante para el Santo Padre. Si te parece, vamos a hacer conexión con Ramón García Pellegrín, que está justamente en el itinerario que va a seguir el Santo Padre en el recorrido por Madrid. Ramón García Pellegrín, muy buenos días.
2: Hola, Cristina, ¿qué tal? Buenos días.
0: Y llevas horas, creo que llevas horas.
2: Llevo un buen ratillo aquí en la Puerta de Toledo, sí. Hay mucha policía, Cristina, ya te lo puedes imaginar, claro, en esta jornada histórica, este primer día de la visita del Papa. Por aquí va a pasar León XIV en coche cerrado en su primer recorrido en Madrid, desde el aeropuerto hasta el Palacio Real, poco más de 20 kilómetros. Teníamos la ilusión de que el Papa Móvil, que ya está en Palacio Real desde hace un buen rato, viniera hasta aquí, hasta la Puerta de Toledo, a recoger al Santo Padre para hacer ese primer itinerario de poco más de un kilómetro hasta Palacio, por las calles del barrio de la Latina, el corazón histórico de la capital. Pero al final ese trayecto parece que se va a hacer en ese mismo vehículo cerrado que le trae desde el aeropuerto de Madrid y Barajas. Ese primer recorrido en Papamóvil va a tener que esperar. Tendrá lugar después de su primera audiencia y primer discurso en el Palacio Real. El Papa va a pasar por la Plaza de España, calle Princesa, los bulevares, hasta llegar a la Plaza de Colón. Será el primer contacto cercano, directo, de León XIV con la ciudad que lo va a acoger de mil amores hasta el próximo martes.
0: Pues es Ramón García Pellegrín, que está en el recorrido que está haciendo el Santo Padre en estos momentos desde el aeropuerto Adolfo Suárez de Madrid en dirección a donde nosotros nos encontramos, al Palacio Real, donde los reyes y el cuerpo diplomático van a protagonizar la recepción oficial del Santo Padre. ¿Qué estamos viendo? Pues estamos viendo a la Guardia Real perfectamente desplegada delante del Palacio Real, incluso con cañones históricos y con el despliegue de sus propias motocicletas aparcadas una tras otra en filas, y la gente que recorre toda la cena, la calle Bailén, las distintas entradas desde la Plaza de Oriente y por supuesto este frontal donde nosotros nos encontramos de la Catedral de la Almudena. Estamos en una situación privilegiada, la cadena COPE te lo está sirviendo todo desde un puesto aéreo. Estamos con Roberto Balduque, con Marcio Ortega, con buena parte del equipo de fin de semana, y te ha saludado a primera hora Cristina López Schlichting. La verdad es que va a ser bellísimo, incluso desde el punto de vista del despliegue militar y civil, el horizonte de esta mañana. Y lo que tenemos delante es una tribuna de color corinto que está justo en la puerta principal del Palacio Real. A los lados de esa tribuna, las autoridades tienen dispuesta una pequeña plataforma desde la que ver los actos, y en los laterales ya hay gente a lo largo de todo el patio de la armería. A su vez, en este patio, flanqueando la entrada, se encuentra la Guardia Real. Vamos a dar paso un instante al informativo y así puedes recibir un resumen de todo lo acontecido.
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0: Pues son las 11, son las 10 en las preciosas Islas Canarias.
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0: El Papa León XIV ya está en España. Sandra Senjo.
3: Sí, ha sido poco antes de las 10:15 cuando ha aterrizado en el pabellón de Estado de la Terminal 4 del aeropuerto Adolfo Suárez Madrid-Barajas. Algo más de 15 minutos ha tardado en bajar. Ha sido sobre las 10:33 y entonces la ciudad ha comenzado a sonar así. En ese momento todas las campanas de las iglesias madrileñas han empezado a repicar. Así ha sido la bienvenida a León XIV, que ha sido recibido por el presidente del gobierno, los reyes y otras autoridades. A bordo de su avión y siguiendo los pasos del Papa está Eva Fernández.
4: El avión que ha traído al Papa desde Roma aterrizó en el aeropuerto de Barajas según el horario previsto, en torno a las 10:30. Han sido 2 horas y media de vuelo durante las que pudo dirigir unas palabras a los 80 periodistas que le acompañan. Además, le saludó personalmente uno a uno. Les dijo: vengo a encontrarme con los fieles, a celebrar la fe, a anunciar el mensaje de Jesucristo y al mismo tiempo a saludar a todos, a toda la sociedad, porque la Iglesia tiene un mensaje para todos. El Papa ha asegurado que está muy contento de visitar España, un país añadido que ya había visitado antes, y además sabe que se le está esperando con gran entusiasmo y por lo tanto ha reiterado que al compartir la alegría de la fe se podrá ofrecer un mensaje muy bueno en cada una de las etapas del viaje, pero sobre todo ha dicho será un momento para vivir la fe y para anunciar este mensaje de amor de Dios, de la caridad y del respeto por cada ser humano.
3: Pues tras mantener una audiencia privada con los reyes, la primera parada del Papa es el Palacio Real de Madrid, donde será ese primer gran acto de la veintena que están previstos no solo en Madrid, sino también en Barcelona y Canarias. Una vez salga del aeropuerto, León XIV va a realizar un recorrido en coche privado hasta llegar a ese Palacio Real. Uno de los puntos por donde va a pasar el Papa durante los próximos minutos es la Puerta de Toledo, donde se encuentra Ramón García Pellegrín.
5: Seguimos esperando en este punto, aunque justo ahora, en este momento, está pasando una comitiva de varios coches que están protegidos también por coches de la policía y un montón de motoristas. Presuponemos que en uno de ellos estará León XIV y que ha llegado directamente desde el aeropuerto de Barajas, unos 20 kilómetros desde el aeropuerto, pasando por la M30 a esta glorieta de la Puerta de Toledo donde nos encontramos, para enfilar la Gran Vía de San Francisco, la calle Bailén y llegar hasta el Palacio Real. La primera iglesia por donde va a pasar León XIV justo en estos momentos es la histórica Iglesia de la Paloma, aquí en el barrio de la Latina. Su párroco, Gabriel Benedicto, hemos hablado con él, nos dice que está muy ilusionado. Lo escuchamos.
6: Sí, es verdad que la Virgen de la Paloma también es una advocación muy del pueblo de Madrid, así que creo que a lo mejor pues estas cosas como se programan en el cielo, pues seguramente tiene algún significado, ¿no? Que este Papa, que también es muy mariano, pues que le esperamos aquí con alegría.
5: Pues eran las palabras del párroco Gabriel Benedicto de la Iglesia de la Paloma, y os recordamos que ha sido muy puntual. A las 11:02 ha pasado toda la comitiva con el Papa de camino al Palacio Real.
3: En total, 7 días y más de 2.500 kilómetros son los que va a recorrer el Papa León XIV durante su viaje por España. El director editorial de Ábside Media, el grupo de comunicación que lidera COPE, José Luis Restán, nos explica la misión de esta visita.
7: El Papa viene a un país donde hay una comunidad cristiana con sus fortalezas y sus debilidades, y viene a confirmar en la fe, y viene a decir la fe es el tesoro de la vida, y viene a recordar esa gran misión que hasta el último cristiano, al más pequeño, el que menos posibilidades tiene, pues está encargado de testimoniar el Evangelio.
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3: Y además, a 5 días del Mundial, la selección española ya está en Estados Unidos. Rubén Vasco.
8: Tras un viaje de 11 horas, la expedición española llegó anoche a Chattanooga, ciudad del estado de Tennessee, donde ya ha establecido su cuartel general para las primeras semanas del Mundial. Y anoche también, buenas noticias para la selección femenina, que consiguió vencer por 4-0 a Inglaterra y depende de sí misma para sellar su presencia en el Mundial femenino de 2027. Y en el Real Madrid, hoy es el último día de campaña para los dos candidatos a la presidencia, Florentino Pérez y Enrique Riquelme. Este domingo, los socios del conjunto blanco podrán votar en la ciudad deportiva de Valdebebas desde las 9 de la mañana hasta las 8 de la tarde.
3: Seguimos pendientes de todos los pasos del Papa León XIV en el fin de semana con Cristina.
0: Querida Sandra Senjo, muchísimas gracias. Nos juntamos dentro de una hora para el resumen de cuanto acontece. Y aquí seguimos en directo en el enorme despliegue de COPE para recibir a León XIV.
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0: Ya ha llegado. Ya está León XIV en España. Ya es el momento de que tu corazón plantee las preguntas, los dolores, los pesos y las dudas que te flanquean en la vida. Porque estoy segura que a lo largo de estos 7 días, si realmente se dispone el corazón, la respuesta va a llegar. Te está saludando todo el equipo de fin de semana, con Cristina López Schlichting al frente de este enorme despliegue en estos momentos de la cadena COPE. Estamos en la terraza principal de la Catedral de la Almudena, observando a la Guardia Real ejecutar las maniobras en el patio de la armería. Ha desfilado todo el conjunto de las motocicletas de la Guardia Real, los cuerpos formados y finalmente las armas históricas que vienen arrastrando los cañones hermosos que se conservan normalmente en los museos. Hay una tribuna dispuesta, una tribuna de color corinto, y antes que nada me gustaría saber el tiempo que va a hacer a lo largo de esta semana, en la que parece los calores extremos que nos han afligido no van a perturbar el viaje del Santo Padre. Jorge Olcina, buenos días.
9: Venga, vamos. Muy buenos días, Cristina, ¿qué tal?
0: Cuéntanos, porque parece hoy a las 6 de la mañana aquí hacía hasta fresco, he tenido que ponerme un jersey, que sí. Al menos no tenemos noches tórridas.
9: Sí, sí, afortunadamente podríamos decir que el Papa va a visitar España con un tiempo estupendo, ¿no? Porque no hay signos así de inestabilidad ni de tormentas que se pudieran formar. Todo lo contrario, un tiempo estable, soleado, pero como tú bien decías, no excesivamente caluroso. Es verdad que a mediodía en Madrid, este fin de semana, el propio lunes, se alcanzarán los 30, 31 grados, ¿no? Pero no se va a superar esa barrera, ¿no? Por lo tanto, como digo, protección, hidratación, porque va a hacer falta, pero no van a ser jornadas de calores tórridos, ¿no? Y las noches, eso sí, han sido un poco frescas estas últimas jornadas, pero comenzarán de nuevo a ser un poquito calurosas, ¿no? Mínimas de 18, 19 grados, 20 incluso el lunes, pero ya digo, todo muy soportable y un tiempo excelente, no solo en Madrid, sino en los otros dos destinos del Santo Padre, en Barcelona y también en el archipiélago canario, se presenta una semana de tiempo magnífico, ¿no?
0: Me alegro extraordinariamente. Ciertamente me preocupaba ese calor extremo y realmente te abrazo también a ti, Jorge Olcina, por esta aportación y este servicio. Un abrazo muy fuerte, te decía.
9: Un fuerte abrazo, Cristina.
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0: Si en esta mañana histórica y en estos momentos te incorporas a la cadena COPE, tenemos que decirte que ha comenzado el viaje papal que se esperaba desde hace 11 años a nuestro país. Ha aterrizado en el aeropuerto Adolfo Suárez de Madrid, su santidad, el avión de su santidad, León XIV, acompañado de los periodistas que lo flanquean desde Roma, entre ellos Eva Fernández, que nos ha servido los primeros instantes y las conversaciones con él en el trayecto, y que ha sido recibido por las autoridades en el aeropuerto, como nos contaba Marta. Ahora, en estos momentos, su santidad se dirige en coche al lugar donde nos encontramos, al espacio que media entre la Catedral de la Almudena y el Palacio Real, donde hay dispuesta una tribuna flanqueada por la Guardia Real. Vamos a ver qué es lo que está viendo Ramón García Pelegrín, que está en mitad de ese itinerario. Muy buenos días de nuevo.
5: ¿Qué tal? Muy buenos días, Cristina. Pues lo que estamos viendo es que pasan cada vez más coches de la comitiva del Papa. Hace unos 10 minutos, poco después de las 11, pasaban los primeros coches, tanto de la policía como coches oficiales, con las sirenas, acompañados por motoristas también de la Policía Nacional. Y ahora acaba de pasar otro congreso del comité también, con varias furgonetas, coches oficiales, en fin, todo el séquito que está llegando desde el aeropuerto de Barajas rumbo hacia donde estáis, hacia donde os encontréis vosotras en el Palacio Real, y al que se espera en un momento a otro, seguramente será de los últimos en llegar, será el propio Papa León XIV, que no creo ya que le falte mucho. Justo en estos momentos pasan otros cuatro motoristas de la Policía Municipal, pasa también un coche de la Guardia Civil de Tráfico y un autobús también, bueno, pues con muchas personas de esa comitiva y de ese séquito que acompaña a León XIV. Así que hay muchos nervios aquí, mucha emoción. Cada vez se va agolpando más gente porque se va corriendo la voz. Y aunque el Papa vaya a pasar en un coche cerrado y no en el Papa móvil, como nos hubiera hecho más ilusión, bueno, pues de todas maneras la gente quiere tener ese primer contacto visual ya con esa comitiva y con ese coche del Santo Padre.
0: Qué precioso, Ramón. Desde aquí, a lo largo de toda la calle Bailén, estamos viendo ya en triple, cuatro o cuádruple fila de fondo a las personas que intentan verlo y saludarlo, y en el frente de la Almudena tenemos quíntuple fila, incluso más, porque ahí veo sí hasta 10 en fondo de personas que desean saludar al Santo Padre. Os decíamos que la tribuna está preparada en color corinto para el saludo de los reyes y del cuerpo diplomático, que la Guardia Real está en sus posiciones, pero hay que ser justos y decir que esta madrugada, cuando llegábamos aquí, estaba ya toda la Policía Nacional desplegada en torno a la Almudena y a lo largo de la calle Bailén, y comprobando que llevábamos las pertinentes acreditaciones. Hombres que llevan al menos, en lo que yo puedo contar, 3-4 horas de pie y que afortunadamente no están bajo un sol tórrido. Juan Baño conoce perfectamente el enorme despliegue de seguridad que flanquea este viaje. Juan, buenos días.
11: Buenos días, Cristina. Pues efectivamente, digamos que son los hombres que no están tranquilos para que todos los podamos estar, efectivamente, y podamos disfrutar. Es un despliegue también histórico. Hasta este punto del centro de Madrid lo está trayendo la Guardia Civil de Tráfico, que es la competente en la zona del aeropuerto y en lo que se llaman las vías interurbanas, y ahora es Policía Nacional quien directamente se hace responsable de esa seguridad, tanto del Papa como de la seguridad ciudadana. Un operativo que está funcionando hasta este momento como un reloj. Desde el centro de mando se sigue cada movimiento, se deciden cosas como, por ejemplo, ese dato de que no ha pasado de un coche al otro, se mantiene en el blindado. Son decisiones que atienden a los requerimientos de, sobre todo, la información que se maneja y lo que aconseja en cada momento. También hay que tener en cuenta que hace ya unos días llegó una avanzada importante de policía del Vaticano, la propia Guardia Suiza, unos 50 agentes están acompañando al Papa en este desplazamiento y supervisaron todo. Por ejemplo, te puedo decir que se cambió algún itinerario previsto, porque así lo aconsejaron los responsables de la seguridad más inmediata del Vaticano. Ese codo con codo, esa coordinación es permanente entre todos los cuerpos nacionales, pero también con la Guardia Suiza y con la Guardia del Vaticano, para que la seguridad del Papa no sufra ningún menoscabo, y también, por supuesto, la seguridad de los ciudadanos. Pueden estar tranquilos, el despliegue es histórico, como te decía, todos los frentes están contemplados, incluso a estas horas estamos viendo tanto policía y no, pues hay mucho que no se ve, y alguno está en las redes, que es un frente decisivo, importantísimo, el ciberespacio, controlando todo, porque hoy día, como me decía un responsable policial, antes de llamar al 091, muchos lo cuentan en Twitter, y esa es, puede ser la punta o puede ser la pista fundamental para llegar a algo que nunca deba de ocurrir. Por lo tanto, todos tranquilos, con la seguridad garantizada a estas horas y con un dispositivo policial funcionando, como te digo, como un reloj.
0: Es Juan Baño, que conoce perfectamente el asunto de la seguridad y con el que conectaremos a lo largo de la mañana. Por cierto, os reserva enormes sorpresas, Juan Baño. Yo estoy viendo desde la terraza de la Catedral de la Almudena y frente a la tribuna donde va a ser recibido el Papa por los reyes y por el cuerpo diplomático, las terrazas del Palacio Real, donde efectivamente veo guardias civiles, veo seguridad desplegada y ciertamente incluso desde lo alto están bien atentos. Me dicen que está Eva Fernández dispuesta. Buenos días, Eva.
12: Muy buenos días de nuevo, Cristina. Acabamos de llegar al Palacio Real, el convoy de los periodistas que antecede la llegada del Papa. Ha sido tan bonito, Cristina, tan bonito ver atravesar todos los puentes de la estoy aquí como sofocada porque estamos ya bajando corriendo mientras caminamos. Me están amablemente invitando a que me vaya rápidamente y vamos a entrar ahora mismo en el Palacio Real, pero ha sido, Cristina, lo que te decía, lo que estamos contando, toda la gente asomada a los puentes con esos carteles de bienvenida al Papa. Es que se va a sonreír en cuanto lo vea, en cuanto vea toda la gente que estaba prácticamente en cada rotonda. Cuando hemos entrado ahora, hemos salido de calle 30 y hemos entrado en Puerta de Toledo. Cuando he visto la Puerta de Toledo, que tantas veces he recorrido, Cristina, llena de gente, todas las rotondas, muchísima seguridad. Y bueno, pues que estamos ahora mismo entrando, es como, te va a parecer curioso, Cristina, pero hablar en tu idioma, o sea, agradecer la...
0: los cañones, atención. Fíjate, Eva, las salvas de honor que están en este momento activando los miembros de la Guardia Real que disparan sobre la Casa de Campo de Madrid con la sierra al fondo. Son las salvas de honor de recepción al Papa en el Palacio Real, en la Plaza de la Armería. Impresionante. Pilar Cisneros se encuentra ahí a pie de calle y debe de estar atronada. Pilar.
13: Pues sí, oye, qué susto nos hemos pegado.
0: Sí.
13: Todos los que estamos aquí. Estábamos ya con los nervios de que es inminente la llegada del Papa León. Aquí había un grupo de Sevillana muy animado que incluso estaba bailando sevillanas y de repente suena la primera salva y menudo susto nos hemos pegado. Pero para que te hagas una idea, esta gente que vienen 800 de Jerez y de otras parroquias están con una alegría y una ilusión.
14: Pues sí, estamos contentísimos de estar aquí.
13: ¿Y cómo estabais cantando? ¿Qué estabais diciendo del Papa hace un momento?
14: Nada, que nos trae una palabra con la gracia que nos trae, que nos va a dar una alegría, que nos va a llevar al cielo.
13: Pero que estabais bailando sevillanas y todo.
14: Sevillanas, aquí estábamos cantando una sevillana que hemos compuesto hoy.
13: ¿Para el Papa?
14: Para el Papa, y después cuando entre aquí se la vamos a cantar.
13: ¿En serio?
14: Sí, por supuesto que sí.
13: A ver si la escucha, porque hay cada vez más gente, Cristina. Es impresionante la emoción ya que hay aquí contenida, por la llegada del Papa.
0: Precioso. Olor a pólvora en esta terraza de la Catedral de la Almudena después de las salvas de honor que la Guardia Real ha realizado para aclamar al Santo Padre. Os advierto que hay más proyectiles preparados, los veo perfectamente por aquí. Desde luego, al menos otras 8 que entiendo se producirán o tan pronto como llegue a la tribuna de honor el Santo Padre o cuando se retire. Pilar García Muñiz anda por aquí también atendiendo a la gente que recibe a León XIV.
15: Hola, Cristina, y recuperándome del susto, ¿eh? Nos hemos sobresaltado todos, hemos dicho, madre mía, porque estábamos prevenidos. Nos habían dicho, ojo, que los cañonazos se escuchan con mucha intensidad y el primero es un sobresalto para todos. Así ha sido. Bueno, esa salva, esos cañonazos que van a continuar efectivamente luego, cuando se produzca la bienvenida oficial en esa tribuna de autoridades, los reyes, cuando den esa bienvenida oficial a León XIV. Vamos a recordar que precisamente esa salva, esos cañonazos, es la máxima distinción militar reservada a los jefes de Estado, y León XIV, además de ser un líder espiritual para millones de católicos en todo el mundo, es también un jefe de Estado. Estamos aquí, esto está ya, Cristina, abarrotado. Aquí no cabe nadie más. De hecho, nos hemos hecho fuertes aquí en la escalinata de la Almudena. Decimos, de aquí no nos movemos porque queremos tener también una vista privilegiada para en los próximos minutos, en cuanto llegue el Papa, poder contaros todo lo que pase. Y ya te adelanto que esto va a ser una explosión, una algarabía. Ha habido a lo largo de los últimos ratitos, los últimos minutos, ya muchos aplausos, muchos cánticos. Y los que han venido muy animados, cantando mucho, son un grupo que... ¿De dónde venís, Rodrigo?
16: De Alcázar de San Juan, Ciudad Real, y somos de la parroquia de Santa María la Mayor, de la localidad de allí.
15: Oye, ¿cuándo habéis salido de Ciudad Real?
16: Pues hemos salido esta mañana alrededor de las 7:15, 7:30. Tenemos una hora hacia aquí. En autobús se van a 2, pero hemos madrugado un poco para venir.
0: ¿Y por qué queríais estar presentes aquí hoy, aquí en Madrid, en esta visita del Papa León?
16: Pues la verdad es que todas estas juntas o reuniones que se hacen religiosas, también el jubileo del año pasado también acudimos y nos gusta a todos mucho lo que son excursiones y todo esto, y siempre organizamos algo para ir juntos y disfrutar el momento, la experiencia.
0: ¿Os habéis aprendido el himno? Que os hemos escuchado cantar ya el himno de la visita del Papa.
16: Sí, hemos estado ensayando estos días porque nos gustó, y ya que habían hecho algo distinto, algo nuevo para esta visita especial, pues dijimos, venga, hay que aprendérselo y hay que darle uso, ¿no?
0: Rodrigo, que disfrutéis de la visita. Gracias.
16: Muchas gracias.
0: Bueno, Cristina, de Ciudad Real, de Sevilla, de Galicia, estamos viendo a muchísimos peruanos que han venido también a ver a su papa, porque el papa ya sabes que estuvo muchos años viviendo en ese país y tienen una conexión muy especial. De todas partes de España y de diferentes lugares del mundo también hay aquí gente en el Palacio Real, donde vamos a recordar que dentro de un ratito el Papa también va a pronunciar su primer discurso de esta visita a nuestro país.
17: La verdad, emocionante, Pilar García Muñiz. Y tengo que preguntaros, ¿alguna vez habéis vivido un momento histórico? Uno de esos en los que uno dice, yo estuve allí. Buenos días, Beatriz Pérez Otín.
18: Muy buenos días, Cristina. Buenos días a todos. 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
0: De nuevo las campanas al vuelo en esta catedral de la Almudena, desde cuya magna terraza nos encontramos transmitiéndote la llegada de León XIV a España. Enfrente la tribuna en la que sus majestades los reyes van a saludarlo tras haberlo recibido en el aeropuerto Adolfo Suárez. La gente en filas de 10 a fondo recibiendo a lo largo de la calle Bailén y en el frontal de la Almudena a su santidad. En estos momentos estamos esperando su aparición. Por el camino lo ha podido saludar y lo han vitoreado los madrileños, y allí estaba Ramón García Pellegrín. Ramón.
4: Pues seguimos en la Puerta de Toledo, que es uno de esos enclaves por donde tiene que pasar el coche del Papa, el coche cerrado, blindado, con el que se va a dirigir en este último kilómetro, 200 metros, hasta el Palacio Real. Aquí cada vez queda menos para que pase el Santo Padre, pero todavía no llega, y lo que sí acaba de cruzar el cielo de Madrid, y con esas campanas tan bonitas que estamos oyendo de fondo, es el helicóptero de la policía, con lo cual nos hace presuponer que ya no quedará mucho para que León XIV atraviese estas calles. Por cierto, la glorieta cada vez se va llenando más de gente, se va corriendo la voz de que el Papa va a pasar por aquí, y hombre, no es el contacto que todo el mundo desea con el Papa móvil, ese va a llegar ya esta misma tarde con ese primer recorrido desde el Palacio Real hasta la Plaza de Colón, pero la verdad es que la gente está muy ilusionada, muy emocionada. Se agolpan aquí peregrinos, madrileños, curiosos, y todo el mundo quiere ver pasar al Papa. Hay gente que también ha venido con globos de colores blanco y amarillo, los colores del Vaticano, y esperemos que en solo pues unos minutos ya el coche del Papa pase por aquí, por la glorieta Puerta de Toledo, enfile por la Gran Vía de San Francisco, baile en el viaducto y llegue al Palacio Real, donde ya le está esperando allí todas las autoridades.
0: Pues no dudes en ponerte en contacto con nosotros en cuanto acontezca. Nosotros, desde la terraza de la Catedral de la Almudena, vemos ya toda la Sierra de Madrid, ha despejado. Es impresionante el panorama granítico y por debajo los árboles de la Casa de Campo. En la Plaza de la Armoría está todo dispuesto y vamos a ver si podemos describir ligeramente cuánto va a ver el Papa, porque nos encontramos en la magnífica escolta real, está toda la Guardia Real formada, tanto quienes han entrado a pie como quienes han circulado con sus motocicletas, están los cañones históricos del cuerpo, y el Papa entrará con la escolta real a caballo. Eva se encuentra dentro de Palacio esperando a su santidad. Eva Fernández.
5: Cristina, en estos momentos estoy también fuera. Creo que si levanto la mano ahora no veo nada, pero estoy dirigiendo la mano desde un lateral a la balconada. Quizás me podéis saludar. Estoy efectivamente en la Plaza de la Armería del Palacio.
0: Te estamos viendo, sí.
5: Así, estoy levantando el brazo. Efectivamente, como decías, el escuadrón de escolta real a caballo se encuentra ya dentro. Una formación de guardia de honor compuesta, nos acaban de explicar, por la escuadra de gastadores, por la unidad de música, por el grupo de honores con sus tres compañías que se llaman Monteros de Espinosa, Mar Océano y Plus Ultra, el escuadrón de escolta real, la batería real y la sección de motos del grupo de escoltas. He de decirte, también, Cristina, que los compañeros que se encuentran aquí conmigo han sonreído porque prácticamente la policía, la Guardia Civil y el escuadrón de la escolta real a caballo, en cuanto han visto el micrófono de COPE, se han puesto a saludar, han dicho, yo escucho COPE.
0: Se han cuadrado,
5: reconozco que me han hecho quedar muy bien entre mis compañeros de la prensa internacional, porque se han quedado diciendo, pero bueno, pero ¿qué está pasando? Bueno, pues para que veáis el empuje que tiene el micrófono de COPE, me ha dado mucha alegría. Estamos compañeros de la prensa española que siguen a la Casa Real, se encuentran también en este lateral y ya todo preparado, Cristina, para que haga su entrada sus majestades, los reyes y sus altezas reales, la princesa de Asturias y la infanta doña Sofía, para recibir al rey de España.
0: Voy a saludar en cuanto a, porque se va a producir el evento en cualquier momento, Juan Baño, porque sí. Vamos, como profana, me resulta muy curioso ver a los tiradores de la Guardia Civil, de la Policía Nacional, dispuestos en los tejados del Palacio Real y a las cámaras del cuerpo tomando las filmaciones. Más que interesante, Baño, ¿qué función tienen?
6: Vamos a ver, ahí hay tiradores y contra francotiradores. Los primeros son especialistas efectivamente en tiro. Su objetivo sería neutralizar, digámoslo así, cualquier tipo de individuo que intentase hacer un daño, por ejemplo, pues con una agresión en plena calle, en la calle. Y luego el contrafrancotirador se abatiría a un tirador que agrediera o intentara agredir a la comitiva. Estas son las dos funciones que tienen. Y luego también está una función determinante en este momento, que es la cápsula dinámica de seguridad del Papa, lo más próximo. Date cuenta que en la comitiva hay un coche negro que lleva una especie de plataforma sobre el techo, sobre el capó, y una serie de antenas. Ese coche es una especie de telón de hierro, por así decirlo, o de cúpula antidrones, que se está estrenando en este dispositivo. Bloquea, neutraliza cualquier intento de agresión con un dron contra el Papa y contra la comitiva. Es una novedad que se incorpora dentro del dispositivo de seguridad máximo que en este momento se despliega en torno al Papa y, por supuesto, para garantizar, como te decía antes, también tienen que tenerlo muy claro nuestros oyentes, la seguridad de todos cuantos puedan asistir en las calles para saludar a su santidad. Por lo tanto, esas serían dos patas fundamentales dentro de este dispositivo amplio, complejo de seguridad que se está dirigiendo en este momento, tomando decisiones en caliente, Cristina, desde el centro de mando en Canilla, donde hay unas 40 personas que son los máximos responsables de cada ámbito de la seguridad. Y ya digo, en tiempo real toman decisiones según, por cierto, las imágenes que van llegando fundamentales desde ese helicóptero del que hablaba antes Ramón. Ese helicóptero es una pieza fundamental y también forma parte de esa cúpula de seguridad de su santidad.
0: La verdad es que es muy emocionante porque el nivel superior a los propios tiradores que tenemos desde la gran terraza de la Almudena nos está permitiendo contemplar aquí en el despliegue de COPE una totalidad extraordinaria. Conmigo está el presidente del grupo Ábside, quien probablemente más sabe desde el punto de vista de la organización interna y del propósito del viaje. José Luis Restán, cuéntanos tu impresión en lo que llevamos visto.
7: Bueno, Cristina, todavía es pronto, ¿no? Hasta ahora lo que ha predominado pues son los sentimientos, es la percepción pues de esa cordialidad que hemos podido comprobar, por ejemplo, en el diálogo del Papa con los reyes, muy suelto en gestos, en palabras. También es verdad que es un Papa que habla español y que lo habla fenomenal, con un acento muy gracioso, pero habla fenomenal el español y eso facilita las cosas, evidentemente. Pero eso ha sido un gesto, ese encuentro con los niños, niños enfermos, niños con discapacidad y sus familias, que el Papa ha querido darle una intensidad y un tiempo muy especial al llegar. No olvidemos que la dimensión de la caridad no es una cosa más, es una de los pilares esenciales de lo que es el cristianismo, de lo que es la experiencia cristiana y de lo que es la vida de la Iglesia. Lo vamos a ver esta tarde, porque después del obligado parada obligada en el Palacio Real, del discurso a las autoridades, al cuerpo diplomático, el primer gesto que va a tener el Papa en Madrid, en la capital de España, es una visita al Centro Integral Cedia de Cáritas, porque la caridad, como digo, es como la expresión radical de esa misericordia imposible para el hombre y que Jesús resucitado ha introducido en la historia a través de los cristianos que lo tienen que seguir viviendo. Ese es el mandato. Entonces, esta dimensión de la caridad que va a estar muy presente y también en los gestos, no solo en las palabras. Pero por supuesto que hay un aspecto del viaje que es esencial, y es qué va a decir el Papa. Qué juicio, en el sentido mejor de la palabra, qué discernimiento, qué comprensión, qué mirada va a tener el Papa sobre este momento de la historia en España, por supuesto, en nuestro mundo también, porque es un mundo sin fronteras, esa es la verdad. Y qué mirada, esa mirada que ha desplegado el Papa de una manera magistral en su encíclica Magnífica Humanitas, que no es una encíclica sobre la inteligencia artificial, como decimos a veces de una manera un poco simplificadora. Es una encíclica sobre la vida humana, sobre la vida en sociedad, sobre la comunidad del hombre, sobre la historia, en un tiempo que está marcado por la revolución digital y por la irrupción de la inteligencia artificial, por supuesto que sí. Entonces, bueno, todo eso se va a desplegar en los distintos discursos, cada uno tendrá su acento, cada uno tendrá su tono. Vamos a ver al Papa con los jóvenes esta tarde-noche en el entorno del Bernabéu. El Papa va a escuchar a esa juventud inquieta, a esa juventud a la que ya se le han caído muchos tópicos de los que se manejaban en los años precedentes y que ahora, muchas veces con una ignorancia religiosa o una ignorancia, por ejemplo, de la tradición cristiana enorme, sin embargo tiene sed, tiene búsqueda y no tiene ningún problema con acercarse a la palabra de la Iglesia, que antes parecía yuyu. No, no tiene ningún problema. Es más, dice, quiero escuchar esto. Luego habrá que hacer un camino. Y ahí está todo el desafío. Lo están repitiendo los obispos españoles en los últimos días y en los últimos meses de una manera muy, muy evidente. Pero vamos a ver cómo el Papa se mueve con los jóvenes. Luego a mí me ha encantado ver el rostro de Robert Prevost, que es un hombre, él dice un poco irónicamente en la entrevista, en la gran entrevista de su biografía que le ha hecho Elise Allen, del sitio digital Crux, que es la primera gran biografía internacional del Papa, que él sabe que la gente le intenta averiguar lo que él piensa cuando mira, porque no hace muchos gestos, pero en la mirada se le nota si una cosa le está gustando, le está desagradando, le está interesando. Es la intensidad de la mirada, ¿no? No hace muchos gestos con las manos. No es un hombre del teatro, como lo era Juan Pablo II, que dominaba la escena de una manera maravillosa. Pero, sin embargo, es un hombre que tiene esta inteligencia y este punto de equilibrio y de serenidad. Ver cómo está el Papa, cómo mira, cómo percibe la situación. Yo creo que eso es algo que va a ser también bonito en estos días y vamos a verlo esta noche con los jóvenes, porque es verdad que ya le hemos tenido en el jubileo que tuvo en Tor Vergata con los jóvenes el pasado mes de julio, si no recuerdo mal, pero ahora va a tener aquí, pues se habla de 500.000 de jóvenes o más, con los cuales se va a medir el sucesor de Pedro, y va a escucharles, va a acogerles, va a mostrarles caminos. Bueno, son 7 días, ¿eh? No vamos a intentar agotarlos ahora.
0: Efectivamente. Bueno, el patio de la armería está dispuesto, está toda la Guardia Real formada, también con las motos y las armas históricas, y están los oyentes que se incorporan ahora al magno despliegue de la cadena COPE sobre la visita de León XIV a España, que ya ha aterrizado en Barajas y en estos momentos se dirige hacia aquí, escuchando las campanas al vuelo de la Catedral de la Almudena. La verdad es que es un marco muy bonito, porque el hecho de que el Palacio Real mire a la Catedral y la Catedral al Palacio permite que este estruendo hermosísimo se sume al despliegue militar que al otro lado de la verja está desempeñando el Palacio Real. He de decir, y puedo anticipar, que en breves instantes veremos que se va a realizar una ceremonia muy hermosa, porque veremos el coche del Papa y a pie de coche recibirán a su santidad los reyes y la princesa de Asturias y la infanta doña Sofía. Lo acompañarán a la tribuna de honor que tenemos aquí a pocos metros, una tribuna tapizada en color corinto, y la batería real, atención, porque nos hemos sobresaltado antes con los primeros sones, realizará una nueva salva de 21 cañonazos, que es la máxima distinción militar reservada a los jefes de Estado, mientras se interpretan los himnos nacionales de la Ciudad del Vaticano y del Reino de España. Vamos a bajar a pie de calle donde se encuentran Pilar Cisneros y Pilar García Muñiz. Pilar García Muñiz está con un invitado. Pilar,
8: ¿qué tal, Cristina? Aquí seguimos contando ya los minutos, máxima expectación, porque sabemos que ese coche que va a traer hasta el Palacio Real al Papa León XIV va a hacer su aparición de un momento a otro. Esto no sabes cómo se está llenando. Esto parece un concierto ahora mismo de Bad Bunny, que ya sabes que está también por aquí en Madrid.
0: ¿Me vas a perdonar un segundo, García Muñiz? Porque es que Ramón García Pellegrín está al paso en estos momentos del coche que trae al Papa hacia el Palacio Real y la Catedral de la Almudena. Ramón.
4: Justo en estos momentos, 12 menos 20 de la mañana, Cristina, acaba de pasar el coche del Papa, iba con los cristales bajados, se le ha podido ver perfectamente, iba en el asiento de atrás, el Papa León XIV, además ha aminorado la marcha justo al paso de la Glorieta, la gente ha prorrumpido en aplausos, vítores, y bueno, el coche con la bandera del Vaticano, hemos podido ver perfectamente al Papa pasar, acaba de pasar hace 30 segundos, y ha enfilado ese coche de la Gran Vía de San Francisco hasta la Glorieta de San Francisco el Grande, de la Basílica, y después para tomar Bailén hasta el Palacio Real. Es decir, que lo vais a tener ahí en dos minutos, Cristina.
0: Qué alegría, Ramón. Vamos ciertamente en tiempo real en el despliegue de la cadena COPE, siguiendo los pasos de León XIV ahora que ha llegado a España. Acaba de pasar, nos decía Ramón García Pellegrín, por la Puerta de Toledo. Eso significa que en muy pocos minutos, para quien no conozca Madrid, en apenas 10 minutos estará aquí en Palacio Real. Veo efectivamente además cómo las autoridades empiezan a desplegarse a los flancos de esa tribuna que va a albergar al Santo Padre, y concretamente pues veo a los obispos, a don Luis Argüello, presidente de la Conferencia Episcopal. Quizá tú los precisas más exactamente, Restán.
7: Bueno, hasta ahora lo que la televisión me ha permitido contemplar es al cardenal Pietro Parolin, secretario de Estado, al cardenal Fernández Artime, que fue prior de los salesianos y que ahora es el prefecto para la vida consagrada, español, asturiano, por cierto. He visto al arzobispo de Madrid, al cardenal José Cobo, y no he llegado a ver, pero seguro que está, porque acompaña en todo momento al Papa también, el presidente de la Conferencia Episcopal, don Luis Argüello.
0: Está, y la que está junto a ellos es Eva Fernández en el patio de la armería. ¿Eva? A ver si podemos tener conexión con Eva. Voy a saludar a Pilar Cisneros, que también se encuentra a pie de calle con la gente. Pilar Cisneros.
9: Hola, Cristina. Bueno, estamos de los nervios. Yo estoy justo por donde tiene que entrar el coche del Papa a la Plaza de la Armería, justo en esta esquina. Y toda la gente que estamos aquí estamos muy nerviosos porque tiene que estar a punto de llegar, que me están enseñando aquí un teléfono diciendo que nos están escuchando la emisión en directo por el teléfono.
10: Pilar Cisneros, y estamos aquí escuchando. Queremos saber por dónde llega el Papa.
9: Bueno, tiene que entrar justo por donde estamos nosotros y tiene que ser inminente ya la entrada.
10: Sí, sí.
9: Hay muchos nervios.
10: Bueno, mucha ilusión. Yo ya lo he visto en Roma y me hace ilusión. Muy ilusionados, ilusionadísimos.
9: ¿Y tú?
11: Estoy muy ilusionado.
9: ¿Cómo te llamas?
11: Alonso.
9: Alonso, hay que gritar muy fuerte cuando entre el Papa, que está a punto de llegar.
11: Sí.
9: Bueno, de verdad, es que ya no queremos perder detalle. Estamos aquí todos con el teléfono móvil en la mano para que justo cuando entre el coche del Papa, pues todos podamos inmortalizar ese momento y sobre todo, pues yo qué sé, saludarle, aplaudirle, cantar, es lo que está la
0: y
9: gente aquí esperando.
0: Y transmitirnoslo, Pilar, porque el gesto primero en su llegada te va a corresponder a ti. Voy a continuar hablando, en realidad, más que saludar a Pilar García Muñiz, que está también en este amplio despliegue que tenemos entre la Almudena y el Palacio Real.
8: Cristina, yo estoy con una imagen ahora espectacular. Justo frente a mí tengo el Palacio Real con esa tribuna que está dispuesta. Al lado las autoridades religiosas, los obispos y los cardenales que están ya preparados. Esa es la señal de que el coche del Papa está...

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12: 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Si te incorporas ahora, este es el gran despliegue que Ábside Media está realizando con motivo de la visita de León XIV a España. Una visita de un papa que no se producía desde hacía 15 años y que, sin duda, por una serie de circunstancias, constituye un momento histórico. Estamos en una encrucijada que no se le pasa desapercibido a nuestros oyentes. Es bien delicada. Y, además, en un momento de renacimiento religioso curioso, sobre todo entre los jóvenes. El viaje ha comenzado con el aterrizaje de su santidad en el aeropuerto Adolfo Suárez de Madrid y ha proseguido con la recepción de los reyes en el patio de la armería del Palacio Real. En estos momentos se está produciendo la recepción de las autoridades, una representación pequeña de la sociedad civil y el cuerpo diplomático en el Palacio Real, unas 200 y pico personas, y acaba de terminar el besamanos en el que han tenido por oportunidad los presentes de saludar a León XIV y a los reyes que lo acompañan, también la princesa de Asturias y la infanta doña Sofía. El negro predomina en el salón de columnas en señal de respeto al Santo Padre, es el color ceremonial, no es que está el personal de luto, sino que tiene buen gusto, y la excepción es la del propio pontífice, que obviamente va de blanco y rojo con los atributos del jefe de Estado del Vaticano, y nuestra reina, que hace uso del privilegio de la monarquía española por mor de su historia y va de blanco, magnífica, en un traje de brocado blanco con organza muy, muy hermoso. Vamos a ver qué ocurre, porque estamos esperando el momento de la intervención del Papa, que por ser la primera, pues va a suponer el marco de honor de esta visita, que comienza hoy y que se extiende hasta el próximo viernes. Sabéis que sábado, domingo, lunes está en Madrid. Aquí está el rey. Vamos
13: la
12: a escuchar.
13: Reina y yo os damos con humildad y alegría la más cordial bienvenida a España. Os la damos en nombre de nuestra familia, presentes aquí nuestras hijas, la princesa Leonor y la infanta Sofía, del gobierno y de las demás instituciones del Estado y de todo el pueblo español. Y lo hago en una lengua que es también la vuestra. Para todos los hispanohablantes es un privilegio que comprendáis y empleéis habitualmente el idioma que compartimos, gracias a vuestros años de vida misionera y labor pastoral en el Perú, de la mano de la Orden de San Agustín y como obispo de Chiclayo. Y nos sentimos afortunados de que también así os resulte muy próximo todo lo que significa Iberoamérica. Llegáis a un país donde está una parte de vuestras raíces. Os recibe un pueblo al que conocéis bien, vital y con carácter, solidario y tolerante, también creativo y cosmopolita. Tenéis un programa intenso, lleno de momentos para el encuentro, para la oración, para la

0: conexión que os ha traído a Madrid y os llevará también a Barcelona y por primera vez en la historia a las Islas Canarias. Comprobaréis en nuestras calles y nuestras plazas, en las iglesias y las instituciones, la inmensa alegría de teneros entre nosotros. Gracias por la generosidad y sensibilidad que demostráis con la extensión e intensidad de esta visita. La fe católica está enraizada en nuestro país y sin ella, bien lo sabéis, nuestra historia y nuestra cultura no se entenderían. Lo está en el día a día, en las tradiciones, en las festividades, pero también en aspectos mucho más profundos como el sentido de comunidad y la espiritualidad popular, desde el testimonio de nuestros místicos, San Juan, Santa Teresa, hasta la religiosidad sencilla de cientos de miles de personas. Y quiero destacar la enorme labor social de la Iglesia Católica, fruto del compromiso de los religiosos y las religiosas, los sacerdotes, los diáconos, los jóvenes que se implican en la vida de la parroquia, los voluntarios que ayudan en las residencias, albergues, comedores y centros de acogida, también en esta visita. Y creo que me hago eco del sentir mayoritario de los españoles cuando reúno en vuestra persona mi reconocimiento, nuestro reconocimiento y gratitud hacia todos esos hombres y mujeres. Entre ellos incluyo, con una admiración especial, a los miles de misioneros de nuestro país que realizan su labor social, educativa, asistencial y pastoral en tantos lugares necesitados del mundo, muchas veces remotos o todavía muy desconectados. Lo conoce bien. No puede haber mayor contraste con todo ello que el dolor causado por los casos de abuso, que ni son ni pueden ser representativos de la inmensa comunidad eclesial. Vuestra claridad y firmeza, que también quiero reconocer, son esenciales en el proceso sanador y de reparación del daño infligido. Lo son para las víctimas, para los fieles, para la Iglesia y para la sociedad en su conjunto. Soy, Santo Padre, un hombre de sólida formación científica. Habéis dedicado años de estudio al lenguaje más esencial que existe, las matemáticas. La visión de un hombre de espíritu y de ciencia, con una gran conciencia social y una profunda atención a los cambios, cobra un valor especial en el tiempo que nos toca vivir. Un tiempo que ya no se explica en los términos en los que estábamos habituados y que seguimos tratando de interpretar. En este tiempo corremos el riesgo de olvidar aquello que de verdad importa, de deslizarnos hacia la errada creencia de que, abolidas muchas de nuestras referencias por el pulso de la actualidad, todo vale, todo es admisible, negociable y justificable. Y no es así. La dignidad de la persona, los derechos humanos, los valores democráticos y la legalidad internacional deben seguir siendo nuestros números primos, porque en ellos, en sus múltiples combinaciones, está la aritmética de la libertad, la igualdad y la justicia, la que suma y multiplica, no la que resta y divide. Vuestra voz, santidad, mana del Espíritu, de la fe cristiana, y se nutre de 20 siglos de historia. Es hoy fuente de inspiración para más de 1.400 millones de católicos, pero resuena, por su contenido ético, mucho más allá, en todas las conciencias. Esa voz tan nueva y tan antigua acaba de plasmarse en la primera encíclica de vuestro pontificado, que aborda, entre otros asuntos, los desafíos inherentes a la inteligencia artificial. Basta con leer el título Magnifica Humanitas para darse cuenta de que no la mueve una visión catastrofista, sino una mirada cargada de esperanza y de compromiso en el ser humano. Un texto humanista. Vuestras palabras nos instan a reemplazar el miedo, que es estéril y paralizante, por un conocimiento meditado y compartido del potencial y de los riesgos de esta nueva realidad. Y añadís que esa nueva tecnología no puede ser monopolio de unos pocos, sino un instrumento en manos de todos que beneficie a todas las sociedades. Y eso solo será posible si logramos mantener a la persona en el centro de cualquier discurso, jamás reemplazada, jamás subyugada o coaccionada por ningún algoritmo. Porque en un mundo anegado de datos y mensajes se hacen imprescindibles la empatía, la comprensión y la escucha. Vuestro predecesor, el Papa Francisco, insistía a menudo en la importancia de saber escuchar. Es paradójico que en un tiempo de interconexiones estemos perdiendo esa capacidad o esa paciencia. Porque cuando la atención está en el otro, en quien tenemos enfrente, podemos identificarnos con su dolor, con su alegría, con sus debilidades y fortalezas. Podemos ponernos en su lugar. Solo si aprendemos a comprender las razones de los demás, a buscar el terreno común o de acuerdo, lograremos avanzar unidos. Recuerdo que desde la logia de las bendiciones, a los pocos minutos de salir del cónclave que os convirtió en sucesor de Pedro y obispo de Roma, lanzasteis al mundo una encendida defensa de la unidad. Ayudadnos, dijisteis, a construir puentes con el diálogo, con el encuentro, uniéndonos todos para ser un único pueblo, siempre en paz. La unidad como aspiración surge de la conciencia de nuestra fragilidad como individuos, de nuestra contingencia, de nuestras limitaciones, pero también de esa capacidad inagotable para el bien y la belleza que alcanza su cima cuando el ser humano ama al prójimo, cuando se abre y se entrega a los demás. Recordarlo siempre de palabra y de obra, y en especial en estos tiempos de incertidumbre, bien merece ser pauta de conducta universal. La unidad como vehículo e instrumento para la paz. De nuevo, Santidad, bienvenido a España.
1: Del rey, que con corbata ceremonial de color amarillo, haciendo eco de los colores del Vaticano, se ha referido al Papa y que ha señalado, por ejemplo, que su santidad domina el español tras su larga estancia en Perú, o que el servicio social es parte fundamental de la Iglesia, o que los abusos no son absolutamente definitivos ni son leitmotiv del comportamiento de la Iglesia. Y también cosas de fondo, ¿no? Que no todo se puede negociar, ha dicho. Vamos ahora a escuchar la respuesta de su santidad, que es la primera intervención de León XIV.
2: Altezas reales, distinguidas autoridades y miembros del cuerpo diplomático, señoras y señores, doy gracias al Señor por este encuentro. Expreso mi agradecimiento por la invitación a realizar este viaje apostólico a España. Un itinerario en varias etapas, cada una de las cuales revelará algún aspecto de la riqueza multifacética de un gran país que desde hace casi dos milenios ha acogido la palabra del Evangelio. La tradición siempre ha vinculado la primera evangelización de la península ibérica a la predicación del apóstol Santiago el Mayor. Este vínculo reviste una importancia teológica considerable, porque expresa la conciencia de la Iglesia local de estar en continuidad con la misión apostólica nacida en Pentecostés. El vínculo antiquísimo entre la fe cristiana y esta tierra, si bien por un lado no agota la multiforme identidad de vuestro pueblo, por otro ha moldeado profundamente su cultura y representa una fuente de esperanza y de orientación entre los desafíos que hoy, como familia humana, debemos afrontar juntos. Pienso en las expresiones de la fe popular, que en cada ciudad y pueblo representan una auténtica dramaturgia de la salvación al ritmo del año y en los diversos contextos de la vida. Junto con el patrimonio artístico y musical, con las múltiples confradías y asociaciones de carácter caritativo, dan testimonio del fecundo encuentro entre Jesucristo y vuestro pueblo. Es un pueblo lleno de pasión, que ama la vida y lo manifiesta. Vengo entre ustedes para confirmar, alentar e inspirar una renovada fidelidad de los creyentes al Evangelio, así como una reconciliación y una cooperación más profundas entre las distintas fuerzas de esta nación. De hecho, su propia historia sugiere que no es la cultura del enfrentamiento, sino la del encuentro, la que genera estabilidad y prosperidad. El mensaje de paz, que en estos tiempos, por desgracia, resuena para algunos como ingenuo y para otros como provocador, encuentra acogida en quienes no se encierran en ideologías prefabricadas, sino que se abren a la verdad. Como nos ha enseñado el Papa Francisco, existe, en efecto, una tensión bipolar entre la idea y la realidad. La realidad simplemente es, la idea se elabora. Entre las dos se debe instaurar un diálogo constante, evitando que la idea termine separándose de la realidad. Es peligroso vivir en el reino de la sola palabra, de la imagen, del sofisma. De hecho, concluía, la realidad es superior a la idea. La verdad es siempre más grande que nosotros y por eso nos sorprende y nos atrae hacia caminos de purificación y reconciliación, en los que el diálogo con los demás y con el otro, con mayúscula, se vuelve fundamental. A ese respecto, quisiera referirme a dos figuras de este país que desde hace 5 siglos nutren la vida de la Iglesia y la búsqueda espiritual de muchos, incluso más allá de sus fronteras visibles. Se trata de Juan de la Cruz y Teresa de Ávila, que se hicieron amigos en la pasión por el misterio divino. La suya es una mística con los ojos abiertos, es decir, no ajena a la historia, sino que, por el contrario, lleva a la raíz de las cuestiones, al corazón de la realidad. En particular, al interpretar las transformaciones y soportar las tensiones que hacen tan oscura nuestra época, nos ayuda el tema de la noche, tan querido por San Juan de la Cruz, cuyo año jubilar estamos celebrando. En su sed de luz, paradójicamente, aprendió a apreciar la oscuridad, noche dichosa, como el tiempo en que el alma se libera de lo que presumía de conocer y poseer. También hoy lo que más nos asusta, lo que en muchos provoca la oscuridad de la razón y la violencia de las emociones, es lo desconocido, ante lo cual puede prevalecer la sensación de no tener ya mapas, la desorientación. Por eso se necesitan, también en la vida pública, hombres y mujeres que intuyan en la oscuridad la luz. En el fin, un posible comienzo, casi el irrumpir de una verdad como luz que aún ciega, pero que, si confiamos y encontramos paz, nos llevará delicadamente hacia sí misma. Oh noche que guiaste, oh noche amable más que la alborada, oh noche que juntaste amado con amada, amada en el amado transformada. Nuestra época, que en apariencia se ve sacudida por terribles desequilibrios y conflictos, clama en lo más profundo por la paz, por nuevo conocimiento de la persona humana y de su dignidad inviolable, por la civilización del amor. Santa Teresa describe este mismo itinerario con la imagen del castillo interior, avanzando de habitación en habitación hacia el lugar más íntimo, es decir, cada uno hacia su propio corazón, santuario de la verdad. El espacio se amplía, la mente se abre, las contradicciones se resuelven, las tensiones se disuelven. Los demás encuentran su lugar, el universo se convierte en hogar. No se trata de una huida intimista, sino de una apertura radical al totus alius et semper novus, que se realiza cuando volvemos a nosotros mismos. Esta dimensión del ser humano es la razón por la que hay que proteger la libertad religiosa y de conciencia. Hoy la tentación de ganar popularidad, avivando el fuego de las polarizaciones, parece crecer en lugar de disminuir. La dignidad humana no deja de ser violada. Por eso necesitamos cultura, interioridad, una educación libre y de calidad. Necesitamos trascendencia. Y sin embargo, desde estas noches oscuras, hombres y mujeres fieles a la verdad se han visto impulsados a avanzar de estancia en estancia hasta el punto en que en la conciencia la justicia y la paz se abrazan. Es de su libertad que aprendemos a ser libres. La Iglesia Católica está al servicio de esta sed de corazón humano, no de forma impositiva, sino con el testimonio evangélico respaldado por una multitud de mártires y santos, y hoy está dispuesta a ponerse al servicio del futuro de un pueblo que busca la reconciliación y la paz. Invito a todos, por amor a la verdad, a abandonar las narrativas divisivas y polarizantes de vuestra realidad social y de su historia, para pasar de las simplificaciones estériles a la apreciación fecunda de la complejidad. Veo aquí una vocación específica de Europa, de la que España es protagonista, original y fundamental. Es el regalo que el viejo continente puede hacer al mundo si quiere permanecer joven, pues joven es quien siente que tiene un futuro y una misión que aún interpelan. Apreciar la complejidad y estudiarla, aprender a no negarla y a vivirla como una bendición, huir de estos enfoques identitarios que parecen aclararlo todo, pero que pueblan el mundo de fantasmas y enemigos. Y aquí la tarea de quien tiene una gran historia a sus espaldas. Las nuevas tecnologías se han convertido en un entorno artificial en el que nuestras opciones fundamentales se ponen a prueba. En su interior, los prejuicios se exacerban. El pensamiento crítico se debilita. Los intereses prepotentes siembran pulsiones de muerte. Por otra parte, el bien puede resistir y comunicarse. Es necesario, sobre todo por parte de quienes tienen responsabilidades económicas, políticas e institucionales, dar un salto cualitativo, un cambio de rumbo en las inversiones destinadas a la escuela, la universidad y la investigación, a las comunidades locales y a la sociedad civil como semillero de participación y mediación cultural. La seguridad, que con demasiada frecuencia nos ilusionamos que provenga de las armas y los muros, madura más bien al aprender a avanzar junto al otro, a crecer juntos, codo con codo. Vuestra propia historia lo atestigua. La presencia del Islam en la península ibérica, por ejemplo, constituyó una realidad política, cultural y religiosa de larga duración. Durante ese periodo no solo hubo confrontación, sino que se intentó crear un espacio de contacto, conversación y diálogo sobre el sentido de la verdad entre cristianos, musulmanes y judíos. En la escuela de traductores de Alfonso X el Sabio, expertos pertenecientes a las tres religiones colaboraron en la traducción del rico patrimonio árabe, griego y hebreo, contribuyendo a la difusión de textos como, entre otros, los del filósofo Averroes y Maimónides. En particular, ciudades como Córdoba y Toledo se convirtieron en lugares de mediación entre lenguas, religiones y saberes. Pero esta es la verdad que cuentan las ciudades europeas, su estratificación histórica, el tejido de solidaridad que a lo largo de los siglos ha conformado sus diferencias, transformando los inevitables conflictos en puntos de partida. Como nos enseñó otro noble hijo de esta tierra, en las pruebas y los fracasos es posible replantearse todo. Ignacio de Loyola tuvo esta audacia, dando crédito a las desolaciones y consolaciones de su corazón. En un ejercicio de discernimiento e imaginación por el cual prefirió la paz a las armas y los santos a los poderosos. Comprendió que el bien al que se sentía atraído no era utópico y entonces su crisis se transformó en gracia. Lo mismo puede suceder con las novedades que nos inquietan hoy y sobre las que nuestras sensibilidades están divididas. Evitemos las palabras que humillan o enfrentan. Optemos por la claridad que ilumina y la franqueza que abre caminos. No bendigamos entusiasmos ingenuos ni alimentemos miedos estériles. Más bien, indiquemos criterios de discernimiento, la dignidad de la persona, el destino universal de los bienes, la opción por los pobres, el cuidado de la casa común, la paz, y traduzcámoslos en prácticas, planificación responsable, evaluaciones del impacto humano y social, inclusión de los más frágiles, alfabetización digital, investigación e industria orientadas a la justicia y la paz. Majestades, Altezas Reales, señores y señores, expreso mi agradecimiento a vuestro país por su fidelidad al derecho internacional y al multilateralismo, que se traduce en un compromiso activo con la paz y la solidaridad entre los pueblos. Al mismo tiempo, animo a cultivar también en su interior el diálogo y la amistad social, a tener en cuenta las perspectivas de los pobres y los jóvenes al imaginar el futuro, a armonizar las demandas de autonomía y de unidad, y a impulsar el proceso de unión europea, no en oposición a otras potencias, sino como un don para toda la familia humana. Que Dios bendiga a España.
1: Gracias. Bellísimo, impresionante discurso del Papa. Su primera intervención tenía además un desafío enorme, con unas dificultades grandes que atraviesa el país, con un enfrentamiento, una polarización, un desánimo, y realmente ha trazado una mirada que va hasta el horizonte, ¿eh? Es impresionante. Vamos a ver cómo terminan ahora los actos y voy a dar paso enseguida a Juan Vicente Boy y a José Luis Restán que nos comenten esta intervención del Santo Padre porque tiene extraordinaria enjundia. Ha hablado de la riqueza española, del hecho de que estamos en la primera evangelización tras Pentecostés con la presencia de Santiago el Mayor, con nuestra piedad popular, nuestro arte, nuestras cofradías. Ha hablado de la necesidad de reconciliación entre las fuerzas de la nación. Ha hablado de que nuestra propia historia señala que el enfrentamiento no es el camino y también ha indicado que la paz, por el contrario, lo es. Interesantísimo análisis que en el que ahora abundaremos de separación de la realidad y de la ideología, de cómo la ideología separa y genera fronteras y la realidad es el espacio del diálogo. y ciertamente palabras para la educación libre, para la necesidad del respeto a la trascendencia, para el subrayado de que la complejidad enriquece. Muchísimas cosas que ciertamente nos pueden ayudar a vivir muchísimo mejor. Creo que se retiran ahora el Santo Padre y don Felipe de la sala de columnas del Palacio Real. Y entiendo que han acabado los actos aquí y me da la impresión de que no tenemos posibilidad de hablar con Eva Fernández. No sé si estará por ahí. Eva, buenos días. Me dicen que no. Vamos a la publicidad e inmediatamente... Ah, no, me dicen... Bueno, vamos a la publicidad... No, vamos a dar paso primero a José Luis Restán y a Juan Vicente Bo, que yo creo que está fresco el discurso del Papa. José Luis, por ejemplo.
3: Bueno, pues Cristina, la verdad es que ha sido un discurso exigente, es lo primero que yo diría. Uno podría esperar que bueno, que está comenzando el viaje, que esto es un tiene un cierto carácter de formalidad, que es el saludo a las autoridades, venga, para que luego empiece todo. No, el Papa ha empezado fuerte, hay que decirlo así, sí, con un discurso exigente, un discurso denso, que no se puede reducir a cuatro titulares mal traídos, muy trabado en todo su despliegue, que reclama, yo diría, acogida y diálogo. Es un discurso en el que el Papa ha ido trenzando todas las dimensiones de nuestra historia, donde ha citado a algunos grandes de nuestra historia, a Teresa de Jesús, a Juan de la Cruz, a Ignacio de Loyola, pero que al mismo tiempo ha hablado de los problemas de este momento en España y en el mundo, de esa ha utilizado, que es realmente audaz, esa imagen de la noche oscura de San Juan de la Cruz, para hacer una imagen también de las noches oscuras de nuestro tiempo, de la confusión, del miedo al futuro, del pensar que no tenemos mapas para saber cómo afrontar problemas que parece que nos pasan como una ola, y sin embargo ha mostrado que en esa oscuridad, si somos fieles a la verdad del corazón, el corazón que es la sede de la verdad, donde el hombre busca, donde el hombre encuentra también la voz de Dios, ha dicho en un momento determinado que la Iglesia está al servicio de esa sed del hombre, y no de una manera impositiva, sino a través del testimonio de la palabra del Evangelio, que persuade, que llega al corazón. Después yo creo que ha hecho un gran llamamiento a esa amistad civil, a esa amistad cívica, que es la base, seamos claros, de cualquier democracia que quiera funcionar. Sin ese mínimo de cohesión de fondo, que después acoge todas las diversidades y todos los posibles conflictos y todas las distintas soluciones que es legítimo proponer, pero dentro de un reconocimiento básico de que el otro no es enemigo, de que el otro es compañero de camino. Esto es algo que necesitamos muchísimo, sin esconder nada. Y el Papa lo ha formulado de una manera ciertamente muy bella. En fin, un discurso que ahora no podemos, ya digo, porque sería contradecirme, creo que es un discurso que necesita que todos lo volvamos a escuchar, lo volvamos a leer. Lo ha dicho con un español maravilloso, con un tempo precioso para ir marcando las cosas, y yo creo que este discurso abre realmente lo que van a ser unas jornadas estupendas del Papa con nosotros aquí en España.
1: Pues vamos a dar paso a la publicidad un instante. Enseguida Juan Vicente Bo, biógrafo del Papa, buen conocedor de su itinerario, nos puede también servir su primera impresión de este, sin duda, profundo y ambicioso primer discurso de León XIV. Y nosotros nos encontramos en el patio de la armería, donde los coches empiezan a desplazarse, porque entiendo la comitiva va también a desplazarse. Enseguida regresamos.
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9: Qué momentazo, Cristina, qué momentazo.
1: Los de los cazas flanqueando el avión.
10: 600 de miles de personas que se van a movilizar.
11: La gente se ha puesto a aplaudir. Instantáneamente toda la gente que cada vez está llenando y cada vez más, ¿no?, toda esta explanada.
1: Buenos días, Pilar García Muñiz.
12: Hola, Cristina, ¿qué tal? Muy buenos días. Estamos en las inmediaciones del Palacio Real. Siguen repicando las campanas.
13: Primero la visita a un centro de acogida de Cáritas, en el barrio de Carabanchel. Y después una vigilia con jóvenes en la Plaza del Lima.
3: El Papa se ha detenido con un grupo de familias, con niños, algunos enfermos, otros con diversas discapacidades, hablando con cada uno de ellos, tocándoles la cabeza, bendiciéndolos.
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0: Hoy hablamos de la amiloidosis hereditaria por transtirretina, con motivo del Día Mundial de la Amiloidosis Hereditaria. Es una enfermedad rara e infradiagnosticada, y en enfermedades hereditarias conocer antecedentes y valorar un test genético puede ser clave para un diagnóstico precoz. 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Marta, para quien no conozca esta enfermedad, la ATTRV, ¿qué señales deberían alertarnos si hay historia familiar?
1: Hola, muy buenas, Cristina. 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Puede ser desde hormigueos, pérdida de sensibilidad, fatiga, a veces problemas digestivos o incluso dificultades para caminar o tener síntomas cardíacos también. Como se confunde con otras patologías, es más importante que nunca, ¿no?, el diagnosticarlo para evitar que se retrase. 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
0: La campaña insiste en el test genético, como mencionas, y en visibilizar historias reales. ¿Qué busca Lo llevo en los genes?
1: 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La amiloidosis hereditaria es endémica, está fundamentalmente en zonas como Mallorca y Valverde del Camino, en Huelva, y eso hace que haya desigualdad en el diagnóstico entre comunidades autónomas. Donde se conoce más, se suele diagnosticar más. Además, los testimonios de los pacientes ayudan a generar más conocimiento, más empatía. Desde AstraZeneca mantenemos un compromiso extremo con esta enfermedad, impulsando iniciativas con asociaciones de pacientes como AVEA y ASVEA para concienciar y contribuir a mejorar la detección y el acompañamiento.
0: Marta Moreno, de AstraZeneca España, muchísimas gracias.
1: Gracias.
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0: Espero que los oyentes puedan escuchar bajo la algarabía hermosa de las campanas de la Almudena, que están lanzadas al vuelo porque acaba de salir el Santo Padre del Palacio Real, ha concluido ya la recepción de los reyes y del cuerpo diplomático y los discursos de bienvenida de don Felipe y de León XIV. Digo que espero que la gente pueda escuchar la música de La vida es bella, que es una de las cuatro películas preferidas de León XIV y que define mucho una actitud. Me gusta también muchísimo a mí esta película, que ilustra sobre la positividad de las cosas más allá de la tragedia. La historia de un niño pequeño que en Auschwitz es consolado por su padre, que inventa un juego para que él crea que realmente es un motivo de alegría y no de tristeza el estar en el campo de concentración. Estoy en el Palacio de la Almudena, en la gran terraza, presenciando la retirada de los presentes en esa reunión en el patio de columnas del Palacio, y a la vez con José Luis Restán y Juan Vicente Bo. Estábamos comentando el contenido extraordinario del mensaje del Papa. Juan Vicente Bo, ¿qué impresión te ha producido a ti?
4: Bueno, a mí me ha encantado, ¿no? Y nos hemos dado cuenta enseguida que ha empezado desde el primer minuto a alzar nuestra mirada. Se nota, tras sus palabras, en ese bonito acento que mencionaba antes José Luis, al científico, al pedagogo, al humanista, pero se notaba sobre todo su enorme aprecio por España, que es superior al de una buena parte de los españoles. Nos conoce muy a fondo. Cuando hablaba de Juan de la Cruz y Teresa, él hizo su primer viaje a España, fue un mes y medio en furgoneta en 1982 como peregrino a Santiago de Compostela. Sabe de quién habla cuando se refirió a la evangelización en tiempos apostólicos. Pero en ese viaje hizo una escapada hasta Ávila. Y cuando hablaba de Juan de la Cruz, de Teresa, sabe también de qué habla. Y esto es muy bonito, ¿no? También se nota la faceta de pedagogo, ¿no? Él ha hecho tantísimos viajes a España y conoce al dedillo la situación. A mí me conmovía verle emocionado mientras hablaba don Felipe. Él es muy sereno, muy reflexivo, pero cuando se emociona también se le nota, y estaba emocionado en ese saludo que resumía muy elegantemente también parte de su magisterio, ¿no? Con lo cual se ha visto esta sintonía muy bonita desde el principio, y en particular en la referencia a los misioneros, las misioneras y los misioneros españoles, ¿no? Bueno, esto él lo ha ido descubriendo a lo largo de 46 países por los que ha viajado, muchos de ellos con problemas, ¿no? Y ahí están estas heroínas y estos héroes al servicio de las personas, que es su caso histórico cuando era misionero en Trujillo, y cuando Sendero Luminoso les ordenó salir inmediatamente del país a todos los misioneros y sacerdotes extranjeros, y los canadienses y norteamericanos agustinos dijeron: no, nos quedamos aquí, entre otras cosas, porque tenemos comedores, tenemos un servicio de refugio a los campesinos que bajan de las montañas, porque el terrorismo era mucho mayor en la montaña, ¿no? Entonces, esto es lo que yo he visto en ese discurso, ¿no? Un gran trasfondo humano, un trasfondo global, ¿no? Es el primer papa que llega con un conocimiento directo del planeta, y es el primer papa también en medio milenio que llega con un conocimiento exhaustivo de España, antes de aterrizar aquí.
0: Vamos a saludar también a Diego Garrocho. Pocos artículos de la penetración de Diego Garrocho sobre la primera encíclica del Papa, la verdad. A mí me ha parecido absolutamente revelador. Diego Garrocho es profesor de filosofía moral en la Universidad Autónoma de Madrid. Es periodista también. Diego, buenos días.
5: ¿Qué tal, Cristina? ¿Cómo estás?
0: ¿Qué te ha parecido este discurso del Papa?
5: Pues me ha parecido un discurso muy ambicioso, porque normalmente estos primeros discursos suelen ser mucho más protocolarios y tenemos que poner muchas lupas para tratar de extraer algo, pero aquí el Papa no se ha ahorrado nada y ha ido directamente a los temas nucleares que pueden marcar su visita. Primero ha señalado la singularidad española, que yo creo que no se ha sido muy ágil, apelando a la fe popular, incluso a la dramaturgia de la salvación, apelando a las cofradías. También ha rescatado personajes esenciales de nuestra historia cultural y espiritual, como Ignacio de Loyola, San Juan de la Cruz o Santa Teresa, y la apelación a las tres culturas. Y luego algo que muchas personas andaban con dudas del momento por la crisis política que estamos viviendo en España, pero el Papa no ha eludido ese problema y ha apelado frontalmente a la reconciliación entre las fuerzas de la nación, ha señalado también a esas ideologías polarizadoras y ha subrayado el valor del diálogo. Y luego creo que también ha estado, digamos, en esa dimensión más pastoral, insistiendo en la necesidad de construir una esperanza futura. Ha insistido en que el bien puede resistir y que además puede comunicarse. Yo creo que algo que también estaba en su encíclica es la insistencia en que son los hombres y las mujeres que tienen esa sed de trascendencia quienes pueden resolver incluso las circunstancias más oscuras.
0: Ha habido una frase que me llama mucho la atención, porque efectivamente él hablaba de la tentación de que incrementando la polarización se incrementa la popularidad. De hecho, los oyentes lo saben, en nuestro país está instalado el cuanto peor mejor. O sea, se trata de arremeter contra el otro para conseguir votos propios, ¿no? Y eso lo hacen todos, yo creo, ¿no? Y ha habido una aseveración que me ha dejado muy admirada. Dice: es peligroso vivir en el mundo del sofisma y la imagen. Y me da la impresión de que estamos bastante instalados aquí. José Luis, ¿tú qué opinas?
6: Bueno, desde luego que esta separación de la realidad para construir imágenes que muchas veces se convierten al final en infiernos, pues es un tema de nuestro tiempo. Y en ese sentido, pues todo lo que tiene que ver con la revolución digital, si no es bien utilizado, si no hay un sujeto consciente y capaz realmente de utilizarlo adecuadamente, pues puede fomentar eso. Y el Papa lo insinúa, bueno, no lo insinúa, lo dice claramente. Eso ya lo inició Francisco en ese párrafo que cita en su discurso, de que la realidad es superior a la idea y que las ideas son absolutamente necesarias. Sin ideas no existiría la humanidad. Esto está claro. O sea, no se trata de ir contra las ideas, pero las ideas tienen que estar ancladas en la realidad. Cuando la idea se desengancha de la realidad y construye una realidad virtual, ahí cabe todo. y no hay posibilidad de un diálogo verdadero. El Papa está señalando un gran temazo, digamos, de la crisis cultural de nuestra época en este sentido. Y luego me parece que casi a la mitad del discurso, más o menos, del texto, hay una frase en la que subraya por qué la libertad religiosa y de conciencia es, yo diría, la clave de bóveda de cualquier cohesión social, de cualquier construcción democrática, además. Y este es un asunto muy importante, porque sin este punto, la búsqueda de la verdad, la búsqueda de lo que verdaderamente nos construye como hombres, desaparece. Entonces, la cuestión de la libertad religiosa no es que una confesión religiosa, en este caso la católica, reivindica su derecho y dice, dadme lo mío y protégeme lo mío. No, es estar subrayando qué es lo que permite que una democracia no quede reducida a mero formalismo, a mero edificio formal, sino que sea una auténtica realidad viva, donde los hombres y mujeres de una sociedad buscan, chocan, se dialogan, encuentran
0: Robert, sanidad, hay etcétera. Movimiento por aquí, ¿eh?
6: Qué bien que haya movimiento.
0: Estamos escuchando las campanas que siguen amenizando esta mañana en el Palacio Real, donde se dispone a salir la comitiva que va a trasladar desde el Palacio Real y la Almudena de Madrid a la Nunciatura Apostólica a su Santidad. Allí me imagino que por lo pronto descansará un poco después de este tute y comerá.
7: Y Cristina, sale el Papa, ahí está, sale el Papa,
0: ahí está
7: de Palacio Real.
0: Saliendo el Papa móvil por primera vez de la puerta central del Palacio Real y recorriendo el patio de la armería. Van tres motos en vanguardia, después van los coches de la policía y los de la seguridad y finalmente el sexto vehículo, 1, 2, 3, 4, el quinto vehículo es el del Papa, que aún no ha salido del Palacio Real y cuyo coche pues se ve en lontananza. Abajo a pie de calle está Pilar García Muñiz.
7: Cristina, pues se va a producir ahora mismo esa salida del Papa, subido al papamóvil, descapotado como lo vemos, y va a salir, sigue avanzando por el patio de la armería, va escoltado por esa comitiva, en la cabeza va la Policía Nacional, coches oficiales y a continuación va el papamóvil con el Papa León XIV, que acaba de pronunciar ese primer discurso en nuestro país que nos ha emocionado tanto, que habéis estado analizando, mientras suenan las campanas de la Catedral de la Almudena. Aquí no se ha movido nadie, aquí sigue habiendo cientos de personas, han estado asistiendo a toda esta bienvenida oficial que ha tenido lugar en el interior del Palacio Real y no se quieren mover de aquí porque quieren presenciar en directo, quieren ser testigos de este primer recorrido en el Papa Móvil que va a realizar el Papa León por nuestro país. Van a ser 6 recorridos.
0: Un segundo, porque tengo que dar paso enseguida a Eva. En estos momentos está saliendo el Papa Móvil del Palacio Real, con lo cual los oyentes van a escuchar enseguida. Ahí está la algarabía de la gente.
7: Saluda el Papa.
8: ¡Viva el Papa!
0: ¡Ole! Está de pie. Está de pie en la parte anterior del papamóvil, justo detrás de los dos conductores y por delante del nuncio y del responsable de la visita papal, que se encuentran a sus espaldas. Finalmente, al final del coche van las cámaras. Eva Fernández sigue la comitiva en el autobús de los periodistas que se trasladan con su santidad. Eva.
9: Cristina, efectivamente, esos gritos frente al Papa son los que vamos a escuchar a lo largo de todo el viaje. Todavía nosotros nos hemos subido a la comitiva papal, porque esta comitiva papal es la que va a ir en directo a la Nunciatura. En la Nunciatura no son todos los que van a descansar junto al Papa allí en la Nunciatura. Sí.
0: Que quiero dar paso a Cisneros, que lo está viendo en este momento. Pilar.
10: Hola, hola Cristina. Sí, estoy viendo cómo sale ya, ¿verdad?, ese papamóvil de esta plaza de la armería en fila hacia mi izquierda, en este caso para coger Bailén. Recordemos cuál es el recorrido de este primer viaje del Papa en Papamóvil, que por cierto este no estaba previsto en los cuatro iniciales, se añadió posteriormente, por suerte para todos los madrileños y todos los visitantes. Entonces desde aquí se va a Plaza España, sube por Princesa para llegar a Colón. Entiendo que desde Princesa cogerá Alberto Aguilera y luego Génova para bajar directamente a Colón. Así que ese sería el recorrido. Mucha gente está ahora intentando seguir ese papamóvil.
7: Sí, sí, la gente corre.
10: Mira, está aquí la familia de Alberto con sus 6 hijos.
8: Hola, buenas tardes.
10: Que estabas diciendo, por favor, que salga por aquí el papamóvil. ¿Queríais verlo?
8: Sí, ha merecido la pena la espera.
10: ¿Verdad que sí, chicos?
11: ¡Mucho!
10: ¡Sí! ¿Os ha saludado?
12: ¡Sí!
10: ¿Estáis contentos?
11: ¡Mucho!
12: ¡Sí, sí!
8: ¡Viva el Papa!
10: ¡Qué bonito!
7: ¡Qué bonito!
10: Estaban emocionados diciendo, por favor, que salga por aquí, que salga por aquí. Y ha salido.
7: La gente corre a lo largo de la calle Bailén y desde los altos contiguos a la Plaza de Oriente. Y es que efectivamente intentan seguir el papamóvil. Preciosísima imagen, Pilar.
10: La verdad es que sí, qué gozada.
7: Un abrazo muy fuerte, querida compañera.
10: Gracias a ti.
7: ¿Y García Muñiz viendo retirarse a la gente de aquí de la Almudena?
13: Bueno, de momento no se mueve nadie, Cristina. Están todos, vamos, contentísimos de haber podido presenciar esa imagen del Papa León XIV a bordo del Papamóvil. Ha salido, ha saludado a todo el público aquí congregado. Son cientos de personas las que están en esta explanada entre el Palacio Real y la Almudena, también en la calle Bailén, en el jardín que hay muchísima gente con banderas, con pancartas, y siguen por aquí celebrando haber podido ver esa imagen tan esperada. Muchos han madrugado, muchos estaban aquí en primera fila a las 6 de la mañana, los más madrugadores. Luego el resto de personas han ido avanzando, han ido llegando conforme transcurría la mañana y han podido ser testigos de este primer viaje, de este primer recorrido en papamóvil que va a hacer el Papa León por las calles de Madrid, que se dirige en este momento hacia la Plaza de España, calle Princesa, los bulevares y terminará ese recorrido en el papamóvil en la Plaza de Colón. Ahí se subirá en un coche y ya se marchará hacia la Anunciatura, que es donde se va a alojar, se va a hospedar todos estos días.
7: Muchísimas gracias, Pilar García Muñiz. Somos todos parte de este enorme despliegue de la cadena COPE, que está siguiendo minuto a minuto el viaje de León XIV desde su comienzo. Hola. A primerísima
14: aquí
7: hora de la mañana.
14: Entonces tengo ahí la maleta.
7: Ah, creí que estaba oyendo por ahí a Eva Fernández. Voy a saludar a Ramón García Pelegrín, que en su momento veía pasar el primero de todos, el coche del Papa por la Plaza de la Puerta de Toledo, y que ahora mismo pues también está con la gente en la calle. Ramón.
15: Estamos en la calle Princesa, Cristina, en la calle Princesa, que está atestada de gente, una riada humana impresionante, esperando. Algunos más de una hora llevan aquí esperando. Se va alargando toda la fila a ambas aceras de la calle Princesa para ver de cerca ese contacto directo con León XIV. Yo estoy a la altura del Palacio de Liria, del Ducado de Alba, enfrente del Colegio de las Concepcionistas, y bueno, la expectación es máxima. El helicóptero no deja de pasar y ya esperamos que en poco tiempo, en 6-7 minutos, el papamóvil atraviese esta calle. Y como decíais, van a ser 2 kilómetros desde donde me encuentro ahora mismo, en la calle Princesa, ya os digo, al lado del Palacio de Liria, hasta la Plaza de Colón. Va a cubrirlo en no sé en cuánto tiempo, depende de la velocidad a la que vaya el papamóvil, pero son 2 kilómetros. Tendrá que pasar por todos los bulevares, Alberto Aguilera, Carranza, Génova, Sagasta, hasta llegar y desembocar allí en la Plaza de Colón. Bueno, pues con esta expectación y con todos los vítores, los vítoroes, los aplausos y el cariño del pueblo de Madrid, que está esperando ansioso las palabras y los
7: calles,
15: y los gestos. Hay muchísima gente, Cristina, hay mucha gente que lleva ya más de una hora aquí esperando en la Plaza de España, en la calle Princesa, en la esquina con Alberto Aguilera. Me he dado una vuelta antes y la verdad es que ya hay 2, 3, 4 filas de gente agolpada en las aceras, en ambas aceras, tanto en un sentido por donde va a pasar el papamóvil como también enfrente, ¿no? También hay mucha gente esperando y la verdad es que con mucha ilusión. También se ve en banderas de la Ciudad del Vaticano y la gente está realmente ilusionada y emocionada con esta primera jornada histórica de la histórica visita del Papa. Hacía 15 años y se nota que no pisaba un Papa nuestras calles.
0: Bueno, no me quiero imaginar lo que mañana, cuando abramos programa, tendremos en Cibeles, ya veremos. Se calcula 1,5 millones, yo creo que esa cifra de asistentes se va a superar. Estamos siguiendo el recorrido del Santo Padre desde el Palacio Real, donde ha realizado su primera intervención, su primer discurso, hacia la Anunciatura, donde se va a producir, entre otras cosas, el almuerzo. Y tenemos que subrayar la profundidad del discurso inicial del Santo Padre, que ciertamente nos ha llamado a alzar la mirada. Ha afeado o señalado la falta de diálogo, la polarización, el mundo del sofisma y de la imagen. Ha dicho que la complejidad enriquece y que, por el contrario, la obsesión identitaria confronta y genera nuevas dificultades. Y nos ha indicado que la realidad es el espacio para relacionarse entre las personas y no el choque ideológico, que no necesariamente está reñido con la importancia de la idea, pero que sí que puede llevar a los lemas que hacen monda la realidad y nos hacen enfrentarnos los unos a los otros. En definitiva, una llamada a pensar, a reconciliarnos y a la paz. Hacemos un alto, regresamos enseguida.

0: Skinner, de aquí de los Lynyrd Skynyrd, ese grupo que dices, ay, no he escuchado yo nunca Lynyrd Skynyrd. Pues busca un grupo que en su nombre haya muchas Y, y es, hay una explicación de eso que ya lo hemos contado en otro garito. Pero vamos, la realidad es que se cayó en el teclado y hizo salió la Y 7 veces y lo pusieron. Lynyrd Skynyrd, pedazo de tema maravilloso sonando aquí en el garito de Alex Clavero, el francotirador. Que esto se acaba, hoy va de leyendas, iba de mitos y el próximo va de...
1: Milagros.
0: Milagro.
1: Que va a ser si seguimos el año que viene. Milagro.
0: Que estemos aquí es un milagro. Maravilloso milagro.
2: Sí, maravilloso.
1: Mira la jefa, de reojo.
2: Yo os quiero mucho, yo quiero que estéis aquí para siempre.
0: La audiencia ya olfatea que eres jefa de verdad, ¿eh? ¿Ves? Sí, sabes, se nota que es la jefa.
2: Se bueno, nota, se siente.
0: La jefa está presente. Presidente. Aquí en el garito de los Clavero, hoy hemos llegado al final, tenemos que brindar y vamos a conceder ese honor a Marcote, que tiene algo para brindar.
3: Pues
0: hoy
3: sí, he pensado que estamos hablando de leyendas y yo, hay una cosa de este programa que considero una leyenda, que es el abridor del programa, porque no lo he visto por ningún lado. Yo creo que es una leyenda, yo no sé si los oyentes le llega. Entonces, que llevamos 2 temporadas y yo no tengo un abridor para abrirme las cervezas, es una auténtica leyenda.
2: Ni tú, ni yo, ni Clavero, ni nano, el único que
0: tiene
2: es nano.
0: Vamos. Vamos a decirle a la audiencia, vamos a ver si esto es foie o fake, si es verdad o es humo, si esto es una leyenda o no. Sí, sí. No nos dan un abridor a ningún miembro del programa porque, por lo visto, los 9 céntimos que ha debido costar cada abridor hace que se hunda el proyecto, el mercado económico. Sí, sí. Sí. Entonces, bueno, pues no tenemos y algún día concursaremos. Vamos concursando.
2: Mira, Clavero, que concurse tu mujer, Marcote, tu hija.
3: Sí.
2: Y yo, mi marido, y ya está.
0: Y lo y veis, ¿veis por qué yo tengo abre botellas? Porque no tengo nada de eso. Así bueno, nos despedimos hoy en el garito de Alex Clavero un día más. Lucía, maravillosa tu presencia, jefa.
3: Para reírte.
0: Maravillosa tu presencia, Nanito.
3: Gracias por venir.
0: Marcote, Arturo, muchísimas gracias a toda la gente que hace posible este garito. Gracias a ti por estar al otro lado, que eres la parte fundamental de que esto siga adelante. Nos escuchamos la semana que viene. Beso gigante. Chao.
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3: Son las 2, es la 1 en Canarias.
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3: Madrid espera con ganas a que sean las 10:30 de la mañana para que llegue la misa que va a celebrar León XIV en la Plaza de Cibeles. Todo ello después de que el pontífice se haya dado un baño de masas ante más de 500.000 de personas en la vigilia con los jóvenes en Plaza de Lima este sábado. Con él, con el pontífice, ha estado todo el día el arzobispo de Madrid, Monseñor José Cobo. En los micrófonos de COPE ha asegurado que todo esto que está pasando es solo el principio.
4: Yo creo que ha sido una experiencia honda y además, como ha dicho el Papa, con perspectivas de seguir adelante, ¿no? Todos los que han venido aquí pueden decir, o podrán decir, yo estuve allí, ¿no? Porque yo creo que hemos hecho un poquito de historia dentro de nuestras diócesis.
3: León XIV ha dejado numerosos mensajes durante todo el día. Antes de la exposición y adoración del Santísimo, el Papa ha dicho que, y nos ha pedido, que no dejemos de buscar la verdad.
5: Cuando buscamos el silencio, decidimos qué no escuchar y de qué ruidos no dejarnos distraer. En el silencio comprendemos que las ideologías pasan mientras la verdad permanece. Quisiera subrayar la importancia de buscar la verdad, porque muchas voces, muchas cosas en las redes nos engañan.
3: Durante todo el viaje, tanto en Madrid, donde está ahora el pontífice, como en Barcelona y como en Canarias, la seguridad del Papa y de sobre todo también de los cientos de miles de asistentes a todos los actos que se van a ir desarrollando son la prioridad de las fuerzas de seguridad del Estado, Juan Baño.
6: La impresionante vigilia de anoche y la Santa Misa de esta mañana marcan el top de asistencia a los actos de su santidad. La seguridad de las masas cuenta con un elemento logístico clave en el cielo de Madrid. Dispositivos tripulados y no tripulados. Anoche 16 drones cuidaron de los cientos de miles de jóvenes en la Plaza de Lima. Aportan imágenes en tiempo real al centro de mando para tomar decisiones en caliente. Inspector jefe David, jefe de operaciones de la unidad aérea.
7: Hay que ver los flujos de personas, hay que ver si hay algún riesgo, que estén las ruedas de evacuación limpias. Hay otros ojos más entrenados para ver lo que tienen que ver, pero lo están viendo en nuestras imágenes. Ellos ya están viendo donde no hay y me dicen muchas veces, pare, sáqueme usted eso ahí.
6: Ese control permite anticiparse. Los asistentes son divididos en pastillas. Comisario General López Gordo, coordinador del dispositivo.
8: Pongo un ejemplo, cuando se vaya a realizar el acto de comunión, 300.000 personas todas juntas en el mismo sitio. La gente inconscientemente presiona hacia la línea donde van a dar la comunión. Eso lo tenemos que controlar para que se haga por pastillas, por cuadros, para que no exista ningún riesgo a la hora de efectuarse la comunión.
6: En el entorno más inmediato al Papa, su escolta personal. Algún itinerario se ha cambiado a petición expresa de la Policía Vaticana.
3: Aparte de la misa en Cibeles, este domingo el Papa celebrará a las 4:30 un encuentro privado con la Orden de San Agustín en la Nunciatura Apostólica y a las 6 de la tarde participará en el evento Tejer Redes con el Mundo de la Cultura, Arte, Economía y Deporte en el Movistar Arena, donde también ofrecerá un discurso a representantes culturales. Bueno, y al margen de todo ello, estamos a esta hora de la madrugada pendientes de un tiroteo en Estados Unidos, en Ohio. La policía del municipio de Toledo, allí en Ohio, asegura que numerosas víctimas han sido transportadas a instalaciones médicas cercanas para recibir tratamiento después, como decimos, de un tiroteo y que la policía está buscando activamente al sospechoso o sospechosos involucrados.
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3: Pocas horas para que se decida el presidente del Real Madrid, Gonzalo Carbajo.
9: A las 9 de la mañana abren las urnas en Valdebebas y permanecerán disponibles hasta las 8 de la tarde. En unas elecciones que se han ido calentando con el paso de los días, los dardos entre Florentino y Riquelme son cada vez más evidentes. Escuchamos al aspirante Enrique Riquelme.
10: Estas elecciones ya han valido la pena. Han servido para algo muy sencillo y muy importante. Demostrar por qué la democracia en el Real Madrid era necesaria. ¿Y qué pasa cuando se intentan gobernar un club sin dar explicaciones a sus socios? Hace apenas 15 días muchos madridistas no sabían quién era Anas Lagari, ni qué quería hacer Florentino Pérez con el club. Gracias a las informaciones publicadas por distintos medios, los socios supimos que Florentino quiere vender el Real Madrid y que Anas Lagari, la mano derecha del presidente, se ha enriquecido.